0: toute façon, les jeunes d'aujourd'hui, ça écoute que de la merde.
1: De la merde, nous, jamais. On écoute trop guise.
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3: A los que están arriba les gustan mucho los sillones y las pelas que manejan, ¿no? Y luego no se acuerdan de los que están abajo. Prometen mucho pero no dan nada y entonces tenemos nuestra propia política, de los hijos del agobio, que es la que más mola.